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1: Vamos a rumbear, oye, que venga Raimundo, Susana, Carmen, Elena, todo el mundo, que vamos a avanzar, avanzar.